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Hola, buenos días a todos mis oyentes de Arjón Estéreo. Buenos días, Dios les bendiga en este nuevo y hermoso día, bendecido ante todo. La verdad que agradecido de Dios por este hermoso y maravilloso día, por este nuevo despertar, por este nuevo amanecer, por estar de pies nuevamente, haciendo todo lo que hacemos desde que nos levantamos. Le damos las gracias a Dios por estar ahí. Luchando día a día por nuestra familia. Saludamos a todos los que están en sintonía hasta ahora. Sí, señor, a todos aquellos que están en sintonía a esta hora a través de los 93.5 FM de Arjón Estéreo. Y a través de nuestra aplicación de Arjón Estéreo, que se conectan por vía internet. Gracias a todos ellos que de verdad nos acompañan y comparten nuestra programación día a día. El Señor bendiga a todas esas personas que siempre se conectan desde las 6 de la mañana hasta las 7 de la noche, que es que cerramos la programación. A veces nos pasamos porque nos quedamos como que no queremos dejar a las personas con ganas de escuchar música, pero el reglamento es hasta las 7.

Así es. Le pedimos fortaleza a nuestro Dios para seguir hasta el final. Queremos sentir su presencia todos los días de nuestras vidas y tener siempre su ayuda espiritual. Qué hermosa alabanza esta. Mi buen Señor, de Ella Kudis. Canta alabanzas muy hermosa esta mujer, esta hija de Dios.

Así es, porque está escrito en la Biblia. Y todo lo que esté escrito en la Biblia, créalo, porque esa es una verdad que viene de Dios. Eso no es inventado por el hombre. El hombre inventó algunas cosas, pero nosotros sabemos la realidad, porque estamos viviendo día a día el mundo en el cual nos encontramos. Nos estamos dando cuenta que las cosas que están pasando no pasan por pasar, pasan por la voluntad de Dios, porque escrito está. Bueno, quiero comentarle a nuestros oyentes, escuchen el mensaje que les tengo en el día.

Bueno, sí, les así como les venía diciendo, el mensaje que les tengo en el día de hoy es para avisarle a nuestros oyentes de Arjona.

Bueno, queremos comentar a nuestros oyentes de Arjona Estéreo, que Arjona Estéreo, los cuales pues se conectan a través de los 93.5 FM, vamos a hacer un cambio de dial. Escuchen, cambio de dial, cambio de frecuencia. Va a haber cambio de frecuencia a partir de hoy. En cualquier momento estaremos fuera del aire por vía FM. Por FM vamos a estar fuera del aire. Nos seguimos conectando a través de nuestra aplicación. Para eso tenemos la aplicación. Arjona Estéreo para eso tiene la aplicación. Para que nos conectemos por vía internet y seguimos la programación aquí en nuestros estudios. Anoten la nueva dial de Arjona Estéreo, por favor, anoten la nueva dial de Arjona Estéreo. El nuevo dial es 105.3. Ese dial ya está publicado, ya algunas personas lo han visto. Bueno, pero anótenlo, por favor. Les agradezco a nuestros oyentes que nos ayuden a darle publicidad al nuevo dial de Arjona Estéreo. 105.3. Qué hermoso se escucha también. Arjona Estéreo es privilegiado porque se escucha bien 93.5. Y ahora Dios nos regaló 105.3. Hermoso, qué cómo se escucha, ¿no? Todo esto es obra de Dios, todo esto es obra de Dios, porque a Él fue el primero que le pedimos el permiso para que este servicio fuera posible para todos ustedes.

Bueno, sí, vuelvo y les repito a nuestros oyentes de Arjona Estéreo, los que se conectan a través de nuestra frecuencia 93.5 FM, que por favor vamos a hacer cambio de dial, cambio de frecuencia. La nueva frecuencia es 105.3. En cualquier momento estamos fuera del aire por FM y seguimos en nuestra aplicación de Arjona Estéreo.

Misterio. Recuerde que lo encuentran en la Play Store. Ahí se encuentra, escriben Arjona Estéreo 93.5 FM y la van a encontrar. Es un logotipo que está en azulito. Ahí tiene el nombre. Así que ayúdenme a dar este mensaje a toda la población arjonera, por favor, que hay cambio de dial. Arjona Estéreo va a estar ahí al día con la fiesta de Arjona. Así que coméntenle a la gente para que la gente no se pierda por medio de Arjona Estéreo la fiesta del pueblo arjonero. También les pido que recuerden que está activa la línea 316-383-0046. Cuando ya tengamos el cambio de dial, les agradezco que se comuniquen con esta línea

0: Sí, es bueno que se cambie, que nos avisen por medio de la línea a través del 316-383-0046, que por favor nos estén avisando cuando ya hayan sintonizado el nuevo dial, la nueva frecuencia de Arjona Estéreo, que es 105.3. Arjona Estéreo cambió de frecuencia. 93.5 FM va a desaparecer. Va a desaparecer totalmente. Pero va a venir con una nueva frecuencia que es 105.3, la frecuencia que nuestro Señor Jesucristo nos regaló. Toda la gloria es para ti, Señor. De verdad, toda la gloria es para Dios, porque este permiso fue de Él. Viene de Él y es para Él. Amén, amén, de verdad, amén. Gracias, Señor. Gracias. Gracias, Padre Celestial, porque todo esto es posible por tu ayuda.
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0: Todos somos conscientes que sin Dios nada es posible. Y qué bonito caminar con Él. Hay una esperanza cuando caminamos con Él. Arjona Estéreo tenía una esperanza caminando con Dios y se dio gracias a Él. Así que recuerden, 93.5 desaparece y quedamos con 105.3. En cualquier momento del día vamos a quedar fuera del aire y seguimos con nuestra aplicación de Arjona Estéreo. Ahí voy a estar dando el dial también, la frecuencia nueva.

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0: Bueno, estamos reportando nuestra sintonía hasta ahora, son las 8 con 2 minutos, 26 de mayo, hoy 2026.
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0: Así se llama esta alabanza, postrado ante ti.
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0: Hoy es martes, segundo día de la semana, gracias a Dios.
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0: Estamos en género vallenato, alabanzas en género vallenato.

0: Bueno, vuelvo a recordarles el mensaje a todos los oyentes de Arjona Estéreo, los que están conectados a través de nuestra frecuencia 93.5 FM y a través de nuestra aplicación por vía internet. Hablando de la frecuencia 93.5, Arjona Estéreo va a tener un cambio de frecuencia. Vamos a tener un cambio de frecuencia. El 93.5 va a desaparecer el día de hoy en cualquier momento. Así que por favor, anoten, sintonizar Arjona Estéreo 105.3. Hermosa la numeración 105.3, de 93.5 a 105.3. Igual seguimos brillando por voluntad y obra de Dios. Esta numeración nos la regaló nuestro Padre Celestial, 105.3. Permiso que fue de parte de Él.
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Así es, Arjón Estéreo, la dueña de la sintonía. Hermosa alabanza, postrado ante ti. Así que, amigo oyente, recuerda que Arjón Estéreo 93.5 FM va a desaparecer en el día de hoy. Y mañana estaremos con ustedes al aire en 105.3, así que anoten, para que puedan seguir escuchando nuestra programación, nuestras alabanzas desde bien temprano. Porque es hermoso, es bonito empezar con alabanza, con la bendición de Dios.

oraciones. Bueno, vuelvo y repito el mensaje nuevamente. Por eso a ti vengo. De que por favor a nuestros oyentes de Arjona Estéreo, Arjona Estéreo 93.5 va a desistir. Ya ustedes saben qué quiere significar eso. No vamos a estar más al aire en 93.5, no vamos a estar más en FM por 93.5. Vamos a estar en 105.3. 105.3, anoten, 105.3, Arjona Estéreo. Pero vamos a seguir en sintonía. Cuando salgamos del aire por el día de hoy, con ayuda de Dios, mañana estaremos con ustedes en 105.3, con ayuda de Dios, porque el pensamiento del hombre es una cosa y los planes de Dios son otras. Así que desistimos a 93.5 y estaremos con 105.3. Ven a mí, sálvame de la muerte. Pero vamos a seguir trabajando con nuestra aplicación por vía internet, así que se pueden conectar por vía internet.

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1: Bueno, seguimos con más vallenato, con más alabanzas en género vallenato. Estamos en la hora de género vallenato con nuestras alabanzas.
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1: Bueno, voy a dar el mensaje nuevamente, otra vez, Jesucristo. Para recordar, porque la idea es recordar el cambio de frecuencia que vamos a tener en Arjona Estéreo. El cambio que tenemos en estos momentos, 93.5 FM, lo vamos a cambiar para que la gente sepa y sintonizar 105.3. Ese es el cambio que vamos a tener, 105.3 de Arjona Estéreo. Así que por favor anoten para que no digan que no existe, que ya no está, que no funciona. Sí funciona, pero por medio de nuestra frecuencia nueva, que va a tener un cambio 105.3 con ayuda de Dios.

Bueno, lo dejo con esta hermosa alabanza que se llama La Gloria Tiene Dueño. Claro que sí, toda una vida. Recuerden, 105.3. Con ayuda de Dios estaremos cambiando de frecuencia y sintonizar 105.3. Con ayuda de Dios. Bueno, ese es el pensamiento que tenemos nosotros. Vamos a ver qué tiene Dios en su plan.

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0: parte.
1: La hora una en punto.
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0: Hola, sí, sonido. Hola. Hola, estamos en sintonía, son las 4:58 minutos. Estamos aquí en Arjona Estéreo.
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0: Hola, sí, estamos en sintonía a través.
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0: A través de nuestra aplicación de Arjona Estéreo.
1: ¿Qué le voy a hacer?
0: Sí, señor. Estamos en Arjona Estéreo a través de nuestra aplicación.

5 con un minuto aquí en Arjona Estéreo. Estamos trabajando con nuestra aplicación de Arjona Estéreo. Recordándole a nuestros oyentes que vamos a trabajar por medio de la dial de 105.3, vamos a trabajar. Hemos tenido un cambio de frecuencia, la cual estaremos trabajando por medio de la frecuencia 105.3. 105.3 de Arjona Estéreo. Mañana, con ayuda de Dios, estaremos al aire con 105.3. Bueno, seguimos con más música aquí a esta hora, donde son las 5 con 2 minutos. Seguimos con más música. Este tema de Sergio Vargas, que acabaron de escuchar. Un tema de despedida de Sergio Vargas. Escuchen esta ranchera de los de las hermanas Chaparro. Sí, señor, el tema de las hermanas Chaparro, Cristo.

Esta canción es una canción vieja de Farid Ortiz. ¿Quién fue? Sí, señor, así se llama el tema. ¿Quién fue? Estamos haciendo un pequeño, una pequeña prueba de sonido aquí hasta ahora.

este hermoso tema de Selena, Amor Prohibido, recordando a nuestra Selena, una hermosa mujer, auténtica. Una mujer muy original en todo el sentido de la palabra.

Bueno, aquí tenemos esta hermosa canción de Adriana Lucía. Hermosa canción. Olvidarte es imposible. Venga, olvidarla es imposible. Así es. Es una canción vieja de Adriana Lucía, pero muy bonita. No deja de ser bonita, de verdad. Sí, señor.

0: Y sabes, espérate, ¿sabes de quién esta canción es? A todos los fanáticos que nos siguen, los quiero, los amo, los adoro. Ellos hicieron que esto se diera, tú sabes. ¡Vincarola! ¡Isla!
1: Uno, dos, tres, ¡ey tú! ¡Tú! ¡Te quiero!

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